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1: Contame qué es lo que está haciendo esta delegación de aquí en Mendoza.
2: La delegación ha venido en cooperación con la Corporación Regional de Turismo, básicamente a hacer un viaje de posicionamiento de los destinos turísticos de la región de Valparaíso en la provincia de Mendoza. Ese es el propósito principal.
1: Claro. De esto hay un contacto con la prensa, pero también hay un contacto directo con los operadores turísticos de Mendoza.
2: Así es. De hecho, junto a nuestra delegación, que de hecho fue una delegación que vinimos en bus, precisamente para vivir la experiencia del paso a través del Paso de los Libertadores, pudimos experimentar el paso, que es una de las brechas que queremos mejorar. Por lo tanto, ha sido de mucha utilidad. Y efectivamente venimos acompañados por distintos operadores turísticos, empresas turísticas del Valle de Aconcagua, de la Municipalidad de Quintero y de distintos operadores, empresas turísticas Viña del Mar y de distintos destinos, digamos, de la región de Valparaíso.
1: Bueno, a las ventajas comerciales que tiene ahora por el cambio de compras de muchos argentinos, tienen la oferta permanente ustedes de la playa, pero también otras más que han estado ustedes posicionando en los últimos años, donde hay aventura, donde hay gastronomía, donde hay también cultura. ¿Cómo se diversifica? ¿Esto se le muestra al mendocino y al cuyano para hacerlo atractivo?
2: Otro de los temas que salió mucho en la conversación con las autoridades, pero también con la sociedad civil y también en la conversación con la gente en la calle, es que precisamente hay poco nivel de conocimiento o mejor dicho, en términos positivos, hay una gran oportunidad de poder comunicar y visibilizar precisamente uno de los atributos principales de nuestra región de Valparaíso, que es la diversidad. Nosotros tenemos turismo de intereses especiales, agroturismo, enoturismo, turismo de montaña, turismo de sol y playa, turismo patrimonial. Tenemos en la región de Valparaíso el sitio patrimonial de la humanidad de Valparaíso, un referente mundial en patrimonio, ¿cierto? Pero también es ciudad musical UNESCO, cosa que no se conoce mucho. Tenemos dos territorios insulares, Juan Fernández y Rapa Nui. Tenemos el maravilloso Valle de Aconcagua, que nos entrega turismo de montaña, pero también intereses especiales. Por lo tanto, raya para la suma, o en síntesis, tenemos una enorme variedad de capacidad instalada de servicios turísticos para ofrecer, y además muchos de esos servicios turísticos comparten intereses, comparten sectores, comparten una historia en común con la provincia de Mendoza. Por lo tanto, hay una enorme posibilidad y oportunidad de crecimiento.
1: Esa oferta que están haciendo ustedes en poner en valor la región, ¿cómo se va a trasladar al turista mendocino o de la región de Cuyo positivamente, así, con datos concretos para que viaje la familia? ¿Va a haber ofertas, va a haber programas? ¿Con qué forma o con qué atractivos puede...?
2: Nosotros nos llevamos tres tareas concretas, muy específicas. Uno, hacer todas las gestiones administrativas, gestiones políticas, conversaciones con las autoridades competentes para mejorar la experiencia turística. Y eso pasa por dos cosas fundamentalmente. Uno, mejorar los estándares de seguridad, y eso pasa fundamentalmente por mejorar la coordinación con las municipalidades y con las policías. Y dos, mejorar la experiencia turística, que ya lo mencionamos, que tiene que ver fundamentalmente con el paso, con mejorar la rapidez, la eficiencia, la eficacia de los controles aduaneros del SAG, que tiene que ver con el paso de los Libertadores. Fundamentalmente esas dos cosas tienen mucho que ver con gestión política y comunicación.
1: Bueno, ¿ustedes tienen números de cuánto ha sido la última temporada, el último verano? ¿Con cuánto aspiran ustedes a mejorar esa cantidad de argentinos que vayan a visitar Chile?
2: El año pasado, si la memoria no me falla, tuvimos algo así como 850.000 pernoctaciones en la temporada pasada en la región de Valparaíso. Una gran parte de eso correspondía a turistas mendocinos. Por lo tanto, tenemos las mejores proyecciones para esta temporada. Hay un dato súper bueno, que el último fin de
1: semana... que lo quieren mejorar esas 850.000.
2: Hay muy buena proyección en las conversaciones que hemos tenido con los operadores turísticos de acá mendocinos. Y a propósito del último fin de semana largo que tuvimos hace menos de un mes atrás, nosotros tuvimos algunas comunas que toparon la capacidad digamos, de alojamiento. Y el promedio estuvo algo así como entre el 60 y el 80%, en promedio. Eso es muy bueno. Por lo tanto, ya tenemos ciertas luces, ciertas cifras que nos hablan de que esta temporada 25-26 va a ser muy buena.
1: Así que ahí está la expectativa.
2: Ahí está la expectativa de mejorar y fundamentalmente mejorar la comunicación, la gestión para mejorar la experiencia turística y que el boca a boca, que muchas veces es lo que hace la diferencia en la decisión turística de destino, se revierta y mejore. Porque la verdad es que es una realidad y nosotros asumimos que durante los últimos años se ha producido una merma en el boca a boca en términos de que existe un mayor resquemor o mayor temor, muchas veces fundado, en términos de robo, en términos de destrozo de vehículos, y eso es una realidad que no podemos aceptar, y desde la institucionalidad política pública tenemos que hacer todo nuestro mejor esfuerzo para mejorarlo, y en eso nos estamos ocupando.
1: Muchas gracias.
2: Gracias a ti.
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1: Hola, ¿qué tal? Bienvenidos. Estamos con Laura Suárez y Juan Herrera. Ellos son de la empresa Juan Herrera Travel Service, aquí en la provincia de Mendoza. Y vamos a hablar sobre un tema que le interesa a mucha gente. Que no es solamente una actividad deportiva, sino que es una actividad importante en el espectro de las actividades que se hacen aquí en montaña. No en montaña, alta montaña y de algún alto rendimiento, que es en el Parque Aconcagua. Hola, Laura y Juan, ¿cómo andan ustedes?
2: Acá estamos viendo cómo manejar este proceso licitatorio. Ajá. Que nos ha sorprendido porque lo publicaron el día 9 de febrero, lo presentaron el día 9 de febrero a las 8 de la mañana y a las 9 salió publicado y uh-huh. Nosotros estábamos en plena temporada y no tuvo dictamen de la CAPA, de la Comisión Asesora Permanente, que se supone que todas estas modificaciones tan, tan importantes en el parque deben tener el dictamen de la CAPA.
1: Y, claro, bueno, no estamos hablando del Parque Provincial Aconcagua y estamos hablando específicamente, Laura, sobre cómo va a funcionar el Parque Aconcagua en la próxima temporada o por varias temporadas, o de acá hasta la eternidad. ¿Cómo es?
2: Y la propuesta de la licitación es a 20 años. Y ajá. Lo que nosotros vemos por los plazos en los que se ha hecho el llamado a licitación, quizás también está peligrando la temporada 26-27, porque sí, ante esta incertidumbre, los prestadores no están vendiendo, digamos, no están ofreciendo sus servicios.
1: Claro. ¿Y qué significa lo, digamos, a ver, para que se entienda una persona que está alejada de este tema, incluso que ni siquiera está en Argentina? Hay el Parque Aconcagua, es donde está el Cerro Aconcagua, que es el lugar, nosotros llamamos el Techo de América, uno de los lugares más alto que tiene el planeta, pero en particular es el más alto de América. Y viene la gente de distintas partes del mundo, andinistas, montañistas, gente a hacer la escalada, algunos van en solitario y otros contratan servicio. ¿Voy bien?
2: Sí, ese es exactamente. Sí, sí.
1: Es así. Bueno. Entonces, contratan los servicios de empresas para que hagan distintas tareas en la escalada al Cerro Aconcagua. Por las distintas vías que haya en el Cerro Aconcagua, se necesitan muchas veces estos servicios. Servicios que pueden ser de mula, servicios que pueden ser de traslado de equipo, incluso de guía, digamos, para ayudarle al montañista a hacer cumbre o el objetivo que se imponga este deportista de alto rendimiento para llegar a la cumbre o para hacer algo ahí en el Cerro Aconcagua. ¿Estamos bien?
2: Sí.
1: Bueno. Esto, la licitación que se está llamando por parte del gobierno de la provincia de Mendoza, este gobierno, el gobierno que está en este momento, es para que privatizar de alguna forma y que el Parque Provincial de Aconcagua tenga una cierta cantidad de operadores con cierta serie de requisitos que se están estableciendo en esta convocatoria. Es así, comprendo así.
2: Sí, es así. Es así, o sea, un plan a 20 años establece que nadie puede tener más del 30% de la superficie que se están licitando, pero eso podría dar un oligopolio de tres personas, de tres operadores, o podría dar, o sea, cinco, que queda cada uno con el 20%, y bueno.
1: ¿Y para qué necesitan superficie? Ahí me perdí.
2: Porque se... Licitan por superficie, por eso nosotros lo vemos más que como una concesión de servicios, como una privatización, porque tenés que aspirar a decir, bueno, yo de tal campamento quiero tal superficie, o sea, y licitás por unidades, lo han establecido así en una cuadrícula de unidades funcionales de 50 metros cuadrados, y tenés que licitar por un cierto número de unidades funcionales, y para cada unidad funcional le han establecido una capacidad de carga de 5 personas para 50 metros cuadrados. O sea, es considerable la superficie para 5 personas, teniendo en cuenta que de esas 5 personas, una tiene que ser el miembro de del staff, o sea, del personal de la empresa.
1: Claro, pero entonces están licitando lugares para acampar o puestos de acampar, de acampamento en los distintos puntos de la Aconcagua o solamente para Plaza de Mula
2: No,
1: o
2: en
1: para algún
2: realidad
1: campamento base así. No sé, ahora se me acuerdo para Plaza de Mula. ¿Qué otro campamento?
2: claro, no, es para todos los campamentos base.
1: Ah,
2: Lo que
1: todo.
2: pasa es que el Estado dice que es para, digamos, el fundamento de ello dice que para ordenar los prestadores.
1: Sí.
2: Y en realidad los prestadores ya estamos totalmente ordenados, o sea, bajamos las materias fecales, nos hacemos cargo del agua del parque, de la basura,
1: Sí.
2: del cuidado ambiental.
1: Sí.
2: Entonces, digamos que en realidad no es una privatización de los servicios, nosotros lo llamamos una privatización del parque en sí. Entonces,
1: Claro.
2: ¿por qué? Porque
1: Bueno,
2: los terrenos
1: pero si
2: que
1: estamos
2: están
1: hablando de
2: listados
1: la
2: solamente.
1: superficie, Juan. Si estamos hablando de la
2: Sí.
1: superficie, no, estamos hablando de privatizar el Aconcagua directamente, el Cerro Aconcagua, no los servicios que ustedes prestan, vos y otros operadores más que
2: Sí,
1: hay.
2: los prestadores sí, que están en nuestras mismas condiciones.
1: Claro.
2: Entonces, y no solo eso, estamos licitando el lugar que hace, en nuestro caso, estamos hace 33 años como empresa. A
1: Ajá.
2: ver, y yo particularmente como andinista y como guía de los años 80. Entonces, es toda una trayectoria, es toda una vida que de pronto se podría haber hecho distintas formas. Por ejemplo, porque en la ley están los permisos. Nosotros nos
1: Sí.
2: vienen habilitando por permisos anuales.
1: Sí.
2: Bueno, en un momento nos habilitaron por 4 años consecutivos y nos dieron la posibilidad, digamos, del 2018 al 2021. Eso lo hizo Mingorance, o sea que es del mismo color político.
1: Sí.
2: Entonces, ¿cuál hubiera sido lo menos traumático para este cambio? Decir, bueno, queremos mejorar algún aspecto dentro del parque, tanto lo económico como lo ambiental, pero ¿qué sucede? Obviamente, no querer eso, entonces se puede haber hecho, vuelvo a reiterar, de una forma más amable, por decirlo, y habernos dicho, bueno, queremos 20 años, bueno, lo pasamos 20 años al permiso, como ya lo pudo hacer Mingorance, sin tener esta posibilidad, ¿no es cierto?, de quedar afuera, porque esto ya es una cuestión económica nada más. O
1: Claro.
2: sea, la otra es, o sea, la superficie se la van a otorgar, como se dice, al mejor postor. O sea, si vos ofertás una X cantidad por una unidad funcional y viene alguien y quiere tu unidad funcional, y si ofrece más plata, se queda con esa unidad funcional si uno no puede superar la oferta. Es al mejor postor, definitivamente,
1: Pero
2: el
1: ustedes
2: otorgamiento de
1: observan
2: superficie.
1: de que puede haber pocos adjudicatarios, digamos que la superficie de Plaza Mula y de otros campamentos pueden quedar en manos de pocos así empresas de servicios de la Aconcagua.
2: Lo que nos hace, sí, puede ser,
1: Puede ser.
2: existe una posibilidad. Lo que nos hace mucho, nos llama mucho la atención, por ejemplo, es en la ponderación. Hay una grilla de elementos para ponderar. O sea,
1: Ajá.
2: en la antigüedad, a los que tenemos más de 10 años, que hubiese sido lógico que se nos diera más puntaje, no, nos han equiparado con el que tiene 10, para
1: Ajá.
2: que cuadre con algunos últimos que han llegado a empezar a prestar servicios en el parque. Y por otro lado, lo que tiene más puntaje es un plan ambiental. Para hacer un plan ambiental, el Estado debería haber dado una línea de base y no la ha dado. Y entonces empezás a escudriñar los requisitos del plan ambiental, y el plan ambiental te exige una huella de carbono. O sea, nunca nos han pedido un cálculo de huella de carbono. O sea, es imposible hacer un trabajo serio y concienzudo desde el 9 de febrero al 30 de abril, que es cuando hay que presentar los pliegos.
1: Eso te iba a preguntar justamente. Entonces, ¿el 30 de abril se cierra la licitación?
2: Sí, el 30 de abril es el plazo que han dado para que presenten todo. Y es muchísimo lo que hay que presentar, claro. Porque si fuese solamente decir, bueno, yo quiero aspirar a tantas unidades funcionales, pero no, hay que presentar un plan ambiental, un plan de atención de seguridad. Entonces decimos, si llegaran a ser, o sea, quedar las personas que a la fecha están operando dentro del parque, que son 10 prestadores, sí, que van a haber 10 planes ambientales, 10 protocolos de seguridad.
1: No se puede.
2: Entonces es un caos, salvo que la idea final sea dárselo a uno solo, entonces va a haber un solo gran plan ambiental y un solo protocolo de seguridad.
1: Claro, claro. Bueno, sí te escuchamos, Juan.
3: Sí, no, y otra cosa que también hace un poco de ruido, ahí también dentro de la licitación no quedan claros, por ejemplo, que por un lado te dice que va a haber, que se va a mantener como se está, digamos, el ingresante de los turistas, digamos, el ingresante al parque, que viene a visitarlo, que va a poder, se van a mantener los mismos servicios, ¿no es cierto?, que es lo que vos nombraste al principio. Pero quedan algunas cosas que ponen en duda, porque en un lugar te dice como que pueden ser paquetes cerrados y obligatoriedad del guía. Entonces, ¿qué va a pasar con el deporte? O sea, ¿qué va a pasar con la gente que es deportista? O con alguien que quiere caminar nada más el cerro, que hay lugares, por ejemplo, que puede ir caminando sin guía. Entonces, eso también está siendo, por lo menos nosotros no se ruido.
1: Claro. Bueno, ¿cuántas empresas están actualmente trabajando, Laura?
2: En este momento hay 10 empresas. Ahora nos pasaron, viste que uno de los requisitos para ingresar para poder postularse en la licitación era hacer una visita. Entonces dicen que hay 16 certificados de visitas, o sea que había 6 nuevas, no sé si nuevas empresas, sino que prestadores, como por ejemplo se estaría presentando la persona que vende cuadro. Que no es que sea solamente de los que ofrecemos los servicios para andinistas, ¿viste? Como comidas, mulas, guías y demás.
3: Claro, pasa que también ellos dicen que, por ejemplo, una cuestión ambiental. A ver, ya se sabe, digamos, el que ha venido periódicamente a la Aconcagua, que, por ejemplo, hay ciertas empresas, ¿no es cierto?, que han ido creciendo con muchas infraestructura, a veces sin necesidad. Pero bueno, es la realidad del parque. Entonces, ¿qué pasa? Está costando, digamos, mantenernos las empresas, nosotros las 9 empresas, con el espacio que hay, ¿ya? Porque ya prácticamente ya está saturado, por lo menos lo que es mulas. Y resulta que con esta licitación le estás abriendo la posibilidad a otras empresas. Entonces, ¿dónde se van a ubicar esas empresas? Entonces, esas si se puede decir inconsistencias, no sé bien cuál es la palabra exacta, pero bueno, digamos, que va contra, digamos, el cuidado ambiental, porque vos te vas a tener que abrir, otros espacios sin estudios de impactos ambientales.
1: Claro.
3: Bueno, ahí es la...
1: Sí, consulta para Laura. Ya está planteado esto y ya ha sido lanzada esta licitación. Toda la gente de los... vinculada a la montaña, digamos, los históricos guías de montaña, gente que ha trabajado ahí, que tiene empresas, que trabajan, ¿cómo está reaccionando el ambiente de la gente de montaña a esta propuesta, esta licitación, esta privatización?
2: Nosotros nos llama mucho la atención. Por ejemplo, el Club Andinista. El Club Andinista, que es miembro de la comisión asesora, hace, bueno, hace mucho tiempo que no se sienta en la comisión asesora, pero nosotros entendemos que deberían estar velando por el deportista, o sea, por la persona que hace montañismo y que quiere, o sea, que quizás la máxima aspiración que pueda tener como montañista sea escalar el Aconcagua.
1: Sí.
2: Si está entrenándose y si tiene la, ha tenido la instrucción dentro de un club andinista y tiene un régimen de salidas, o sea, no es ningún improvisado, no tiene, o sea, debe tener la posibilidad de intentar cumbre por sus medios. Sin
1: y hasta ahora no se ha escuchado opinión al respecto, entonces. Por lo menos que ustedes sepan.
3: No, por lo menos que nosotros.
1: Bueno, será cuestión de ir a preguntarle. Bueno, les agradecemos, Laura Suárez y Juan Herrera. Estuvimos conversando ampliamente aquí sobre este tema de la Aconcagua, como se plantea en los servicios que se van a dar, el manejo del Cerro Aconcagua, y como decían al principio, estamos hablando de la Cumbre de América, así que un tema que, y además obviamente representa a la provincia, porque aunque no subamos hasta la Aconcagua, como no, alguna vez habremos ido, la verdad que es parte de la idiosincrasia y de la identidad de nuestra provincia y de nuestro país. Así que es un tema que sí. Todos lo tenemos, independientemente que ustedes trabajen de esto y lo hacen con toda la pasión desde hace tantos años. También los que no estamos cerca de la montaña también vemos con atención este recurso natural y este emblema de la Argentina.
3: Y eso, en realidad, es un bien cultural.
1: Un bien cultural. Muy bien.
3: Entonces, eso.
2: Bueno, muchas gracias, Alejandro, por el espacio.
1: Chau, chau, hasta luego. Hasta la próxima. Nos volvemos a encontrar.
3: Sí, chau, gracias.
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